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2: El Dani Vanese. ¿Qué hace acá?

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0: Gracias, Buenos Aires, gracias. Un placer.
1: Gracias, hermano. 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
2: Tema nuevo, tema nuevo. Se titula Un besito más. Tú lo querías. Aquí lo tienes. Escucha.

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0: Muchas gracias.
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3: Esta canción se titula No querías lastimarme. Y comienza así. Esta canción va dedicada para todas las chicas solteras en esta noche. Con mucho

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0: Fuerte ese aplauso para los muchachos. 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
5: Con todo corazón. Se llama 28 de diciembre, el Día del Inocente, cuando conocí a la madre de mis hijos. Ahí va. Esto comienza y comienza así. Ahí va. Palma, palma, palma, opa.

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0: los hinchas de Belgrano, loco. Muchas gracias.
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Un abrazo grande, que Dios los bendiga. Aguante el cuarteto, aguante, que locura.

0: gracias. Un gustazo, maestro.
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2: Vámonos más. Escucha este.

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0: Muchas gracias.
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3: Querida socia, lo querramos o no.

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0: de Buenos Aires. ¡Aplauso para Coco!
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0: Dos por uno, hermano. Hilo de tanga.
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0: muchas gracias.
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0: el respeto, gracias Jesús.
1: Un aplauso fuerte para Nero, che, que se ha llegado.
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Hola amor, ¿cómo estás? 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

0: Gracias a la conga, gracias Villa María.
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1: Y este tema va dedicado para todos los que alguna vez sufrimos corazón roto.

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1: Todos los domingos se va a la iglesia y en el primer banco ella se sienta cuando el sacerdote dice la misa.

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0: Hola, hola, hola, ¿qué tal? ¿Cómo les va? Tengan ustedes muy, pero muy, pero muy, pero muy, pero muy, pero muy buenas tardes.
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0: Hola, hola, ¿cómo les va? Muy, pero muy buenas tardes. Bienvenidos y bienvenidas a una nueva edición de Sábados a Fondo en vivo a través de Cuarteto Radio, cuarteto.com Radio 87.5. Otro sábado más acompañándote, haciendo la mejor siesta de Córdoba, acompañándote con música, con noticias, con información y con todos los condimentos para que podamos pasar la mejor siesta de Córdoba.

¿Cómo les va? ¿Cómo les va? Tengan ustedes muy, pero muy buena jornada. Diez minutitos han pasado ya de la hora 3 en toda la República Argentina. Y acá estábamos haciendo otro sábado a fondo. Leonel Álvarez es mi nombre. Y hasta las 16 vamos a acompañarte porque, claro, por supuesto, somos tu mejor compañía.

cómo han arrancado este sábado. Sábado con mucha humedad, pero que ahora se ha venido fresco en la City cordobesa. Pero acá estamos nosotros, por supuesto, para acompañarte con música, noticia, información. Con muchos, pero muchos sorteos, ¿eh? Atención, porque hoy tenemos muchos sorteos. No lo vamos a dejar así. Tengo mucho para ofrecer esta tarde. 13 grados la temperatura actual a esta hora en la ciudad de Córdoba. La humedad del 76%, el viento que sopla a 6 kilómetros la hora.

La máxima prevista para la jornada de hoy llegaría a los 19 grados. El extendido nos dice que para mañana domingo de final, mínima de 9, máxima de 14 con algo de precipitaciones. Para el día lunes, mínima de 8, máxima de 16. Para el martes, mínima de 8, máxima de 13. Para el día miércoles, mínima de 6, máxima de 15 grados.

0: Mira, yo no sé si somos muchos, somos pocos, pero aquí en Cuarteto Radio somos una familia, somos una hermosa comunidad, somos la comunidad de Sábados a Fondo. Hola Sergio, hola negro querido. Che, estamos en TikTok, también estamos en Instagram. En Instagram nos encontrás como @cuarteto.radio. En TikTok estamos como cuarteto.radio. Hola a toda la comunidad de TikTok, estamos saliendo en vivo. Hola Claudito. Negro querido, ¿cómo andás, amigo?
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0: Y desde la producción, ¿todo ok?
2: Yo no.
0: Me dicen que está todo ok para habilitar el WhatsApp de la radio. Me dicen que está todo ok. Todo 5-5, todo 10 puntos.
1: Pero estamos todos locos. No somos muchos, no somos pocos.
0: Todo 5-5 para activar el WhatsApp de la radio.
1: ¡Y qué locura!
0: Claro, es una locura esto. Anota.
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0: 3516-450000. El WhatsApp de la radio. Contanos desde dónde nos estás escuchando. ¿Qué estás haciendo? ¿Por dónde andás? ¿Qué contás? ¿Cómo arrancaste este día? Hoy tenemos. Mira, voy a arrancar así te voy tirando todo lo que tenemos para hoy porque no quiero agarrarte desprevenido y que me digas, Leo, no me avisaste nada. El que avisa no traiciona.

En un ratito nada más se nos viene. Se viene el bloquecito de Recuerdos a Fondo. Hoy, escucha. Con Walter Romero. Hoy con Walter Romero, especial Recuerdos a Fondo con Walter Romero. Así que no te lo podés perder. También tenemos las novedades a fondo. También tenemos el Jimenazo de las 15. Ese es el que más me gusta. También tenemos Al Fondo del Corazón con esos temitas que vos ya sabes. Vos sabés que esos temitas son ahí directo. Que te hacen acordar, olvidar un amor. Que te hacen recordar algo lindo de tu vida. Y atención, porque te querés ir a bailar. ¿Querés ir a disfrutar con tus niños de estas vacaciones que se están acabando?

selección. Vamos, vamos, que se viene con toda la selección. Y mira, ¿sabes cuál es la mejor forma para comenzar la previa? Acá, en Sábados a Fondo. Y escucha, escucha todo lo que tengo para vos. ¿Te querés ir al baile? ¿Querés irte a la Sala del Rey esta noche? La batalla de Claudio Toledo y el Tano Romero. Tengo una doble para Claudio Toledo, para el Tano Romero en la Sala del Rey. 3516450000. Tengo también entraditas para el circo.

Che, ¿queréis ver el show de la era de los dinosaurios? Allí en Avenida Colón, al lado del Chango Más. También tengo 5 individuales para el circo. Y por supuesto los desayunos de mi amigo de café 60 cuadras. Mira, esto es así. Si te querés ir al baile, si querés irte a Claudio Toledo y el Tano Romero en la Sala del Rey esta noche, tengo una doble. Nombre, apellido, últimos 3 del DNI al 3516450000. Me mandas tu nombre, apellido, últimos 3 del DNI y me pones que querés ir al baile. Si querés ir al circo, tengo 5 individuales, nombre, apellido, últimos 3 del DNI y me decís circo. Y me escribís, por supuesto, me decís qué estás haciendo, por dónde andás. 3516450000. Entradas para el Tano Romero y Claudio Toledo en la Sala del Rey. Entradas para el circo, la era de los dinosaurios. Desayuno de café 60 cuadras. Dale, dale, dale, que estoy regalón, estoy regalón.

Hola, Ale CMJ Montecristo. Che, yo, mira, yo puse esta canción y ya me empezó a... Ya me están agarrando los nervios. Ya me están agarrando los nervios, ya me está agarrando la ansiedad, ya me estoy empezando a desesperar. Quiero que llegue ya la final. ¿Cómo te estás preparando? ¿Cómo estás? ¿Estás como yo, ansioso, nervioso? ¿Estás como yo?

Me dice, yo soy fiel oyente de la radio, siempre que está Cristian, y ahora te escucho a vos. Bueno, mira, si sos amigo de Cristian, sos amigo mío. Pero por supuesto hay que estar en sintonía de toda la radio. Hay que estar con Luisito a la mañana, con Mapache a la siesta, con Pablo a la tarde, con Cristian por la noche. Y los sábados acá, por supuesto, sábados a fondo. Ale, gracias amigo por estar. Gracias por estar ahí, tu grata compañía. Che, qué bloquecito de recuerdo a fondo que se viene, por favor. Yo te lo voy diciendo, te lo voy anticipando hoy, con Walter Romero. Sí, siempre haciéndote el aguante, hermano. Gracias, Ale, querido, el Ale de Montecristo. Hola, Leonel, soy Pablo de la droguería, acá laburando full, hermano. Vamos, Pablo, buena onda. Vamos con actitud. Vamos que ya es sábado, vamos que se acaba la semana. Comenzamos a repasar los principales títulos de la hora, lo más importante del día. Golpe al bolsillo. Desde este sábado el boleto del transporte urbano pasa a 2.150 pesos. Las y los cordobeses, usuarios del transporte público, venían pagando hasta este viernes 1.720. El municipio explicó que la adecuación responde al incremento de los principales costos del sistema. Buscando el bicampeonato con Lionel Messi, líder del albiceleste y en su mejor momento, el capitán comandó la selección argentina y fue determinante para el equipo de Lionel Scaloni, que busca su segunda copa consecutiva a partir de mañana 16 horas ante España. La gran final, anunciaron un operativo especial para el domingo con casi 1.000 agentes. Las autoridades buscan evitar actos de vandalismo, afectación del espacio público y destrucción del mobiliario urbano. Operativos especiales también en el interior provincial. Yo estoy sentado, pero sé lo que hacer. Estoy con ustedes. Cambios en el gobierno de Córdoba. Yarlora designó a Calvo como jefe de gabinete. Según informó la provincia, los cambios responden al contexto nacional. En ese marco, Manuel Calvo, actual ministro de gobierno, asume la jefatura de gabinete. La provincia intimó a Flybondi por los vuelos cancelados y otros reclamos de pasajeros. La medida se adoptó luego de registrar un incremento en las denuncias de usuarios y ante la falta de respuestas por parte de la empresa.

Acordate. Dice, saludos para todo el equipo de Cuarteto, siempre escuchando los programas y viéndolos. El Fercho Maldonado, hola. Hola, Fercho. Hola, negro querido, ¿cómo andás?

Hola, Maxi Cuarteto. Hola, Mariana, ¿cómo andás? Che, ¿se quieren ir a bailar? ¿Se quieren ir a mover el cuerpo? ¿Quieren hacer la previa de la selección argentina? Esta noche te vas. Nos vamos a la Sala del Rey con el Tano Romero, con Claudio Toledo. Tengo dobles. Nombre, apellido, últimos tres del DNI al 351-645-0000. También tengo 5 entraditas para el circo. La Era de los Dinosaurios. Nombre, apellido, últimos tres del DNI, 351-645-0000. Vamos repasando las divisas extranjeras. El dólar, 1.450 para la compra, 1.500 para la venta. El euro, 1.635 para la compra, 1.735 para la venta. El real, 285 para la compra, 300 pesos para la venta. Me dice, pone Jiménez, soy argentino. Sí, hermano, tranquilo, porque mira, para las 15 tengo el Jimenazo de las 15. Tengo temas que te vuelan la peluca. Tengo esos temas que decís, ay, hermano, necesito algo, necesito refrescar la garganta.

¿Cómo andás, Maxi? Cuarteto. Bueno, bueno, Maxi, ahí después vamos a compartir. Vamos a compartir el temita ahí. Hola, Enrique.

Vamos repasando el calendario de pagos. Atención, porque las jubilaciones y pensiones que no superen el haber mínimo este lunes 20 de julio van a estar cobrando los DNI terminados en 7 y los DNI terminados en 8 el 21 de julio, los DNI terminados en 9 el 22 de julio. Jubilaciones y pensiones que superen un haber mínimo van a comenzar a cobrar a partir del 23 de julio los DNI terminados en 0 y en 1. Asignaciones universales por hijo y asignación familiar por hijo. Los DNI terminados en 7 van a cobrar a partir de este 20 de julio. Los DNI terminados en 5 este 20 de julio. Estas son las asignaciones por embarazo. Y asignación por prenatal. Los DNI terminados en 8 y en 9 a partir de este 20 de julio. ...28 minutos ya han pasado de la hora 3 en toda la República Argentina. ¿Cómo andan? ¿Cómo andan? 351-645-0000. Odeón Álvarez es mi nombre.

0: 18 grados la temperatura actual a esta hora en la ciudad de Córdoba, la humedad del 60%, el viento que sopla a 11 kilómetros la hora. La máxima prevista para la jornada de hoy llegará a los 19 grados. Nosotros hacemos la primera tanda. Hola, Juli. Acordate que estás participando por las entradas para el Tano Romero y Claudio Toledo en la Sala del Rey. Nombre, apellido, últimos tres del DNI. Me decís baile. También tengo entraditas para el circo. Para el circo, la era de los dinosaurios. Nombre, apellido, últimos tres del DNI. Todo al 3516450000. En Instagram nos encontrás como cuarteto.radio. En TikTok estamos en vivo. Hola, hola a toda la gente linda. ¿Nos vamos a la tanda? Primera tanda del programa y después se viene Recuerdos a Fondo con Walter Romero. Y no, no te lo podés perder. Tanda y ya seguimos con mucho, pero mucho más.
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33 minutos han pasado ya de la hora 13 en toda la República Argentina. Comenzamos el segundo bloque, esta segunda tanda. Y ya suena, está sonando. Esta novedad es A Fondo, hoy con Walter Romero.

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0: ¡Qué lindo, qué lindo, qué lindo, qué lindo! ¿Cómo pasaba el bloque Recuerdos a Fondo? Hoy con Walter Romero. Hermano, criminal, qué buen recuerdo que estás pasando, Leo, acá escuchándote como cada sábado. Sí, le mando un saludo grande ahí a Mare y Agustín. Acá, hermano, escuchándote desde Málaga, España. Y me mandan la fotito. Mirá los tipos, cómo se clavaron el matecito y la playa ahí en Málaga. Qué lindo, el saludo grande, Male Agus.
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0: El saludo grande ahí para toda la gente que está conectada en TikTok, arroba cuarteto.radio, en Instagram cuarteto.radio. Buen día, soy Norma, estoy en comedores comunitarios y me encantaría llevar a mis nietos al circo, 627, muchas gracias. Hola, gracias por tan buena onda. Y si me acompañaron durante todo el viaje desde Soto a Capilla del Monte. ¿Me puedes pasar el tema Otro Día Más sin Verde del Tano? Y envíale, por favor, un saludo a Benny, Ari, Benja y Pablo. Vamos escuchándote y cantando. Hola, hola, hola. Hola, Benny, hola, Ari, hola, Benja, hola, Pablo. Hola, soy Nancy, hola, Leo. Quiero un temita de Sebastián o de Germain, por favor. Hola, Leo, acá escuchándote como cada sábado, dice. Escuchando la radio con Nancy, muy buena música.
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0: Jorgito. Jorgito, ¿qué? Siempre me escribe. Bueno, que se vaya preparando para el gimnasio de las 15. Que se vaya preparando para el gimnasio de las 15 porque se vienen. ¡Ay! ¡Qué lindos temas que se vienen!
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0: 59 minutos han pasado ya de la hora 13. Se nos va acabando la primera hora. Che, acuérdense, te querés ir al Tano Romero y Claudio Toledo esta noche en la Sala del Rey. Tengo una doble, tengo dobles, tengo dobles. 351-645-0000, 351-645-0000, nombre, apellido, últimos tres del DNI, ponés la palabra baile y ya estás participando por una doble para esta noche en la Sala del Rey. Dice, para la gente de Ferreira, dice, te estamos escuchando, Leo, acá como cada sábado. Hola, hola, hola, la gente de Ferreira. Oh, Mónica Oronaz me dice, hola hermano, hola Leo, dice desde Lobería te saludo. Hola la gente de Lobería.

0: Hola, Lauri, ¿cómo andás? Hola, Susan. Che, estoy atrasado con la tandita. Acordate que puedes participar. 3516-45-000. Te vas esta noche a la Sala del Rey con el Tano, con Claudio. También te podés ir al cine para... Al circo para la Era de los Dinosaurios. Nombre, apellido, últimos tres del DNI. Tengo 5 entraditas para el circo.
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0: La morena. Qué lindo que se pone esta noche la sala. Che, me pedían recién algo del recuerdito para también de la banda de Carlitos, que estuvo cumpliendo 31 años. Bueno, ya lo vamos a programar.
2: Gracias,
1: hermano.
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1: Bueno, vamos a seguir.
2: Que sean mágicas. 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

0: 14 horas ya con 4 minutos en toda la República Argentina. Comenzamos la segunda hora del programa. Estamos haciendo Sábados a Fondo. Leonel Álvarez es mi nombre. Germán Sendo en la dirección general. Flavio Castillejo en la producción. 18 grados la temperatura actual a esta hora en la ciudad de Córdoba. La humedad del 59%. El viento que sopla a 13 kilómetros la hora. Para mañana, día de final. Mínima de 9, máxima de 14, con probabilidades de lluvias y precipitaciones. Para el día lunes, mínima de 8, máxima de 16. Para el martes, mínima de 8, máxima de 12. Para el miércoles, volvería el solcito, mínima de 7, máxima de 16 grados.
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0: Che, ya en un ratito se vienen las novedades, ¿eh? Ya se vienen las novedades. Ya se vienen las novedades a fondo con todo lo nuevo que hemos tenido durante esta semana.

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1: Qué lindo, qué lindo, qué lindo. ¿Cómo pasaba ahí la barra? También hace un ratito nada más los recuerdos a fondo que habíamos tenido. Hermoso, hermoso, con Walter Romero. Bueno, comenzamos a repasar lo más importante en el ámbito deportivo.

Comenzamos a repasar la información deportiva, lo más importante que tenemos a esta hora. Esta tarde. Esta tarde desde las 18 horas en Miami, Francia e Inglaterra definen el tercer puesto. Anoche tuvimos Copa Argentina. Deportivo Riestra igualó 1-1 con San Lorenzo y en la tanda de penales lo derrotó por 5 tantos contra 4. River que no se recupera, River del batacazo en el Kempe con Belgrano. Cayó ante Aldosivi por los 16 avos de final, 3 tantos contra 1.

0: O sea, no se puede levantar River, ¿eh? Pero ayer paliza la del equipo de Chacho Coudet, que sufrió allí en Salta ante Aldo Civi. Fernández, Nicolás Cordero y Fernández de vuelta marcaron los goles para Aldo Civi. Santo Borré marcó el descuento para River Plate.
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0: Esta mañana tuvimos partido amistoso entre Talleres e Instituto. En los titulares fue victoria de Albirrojo. Instituto derrotó a Talleres por 2-0 en el Mario Alberto Kempes. El equipo de Diego Flores formó con Marcos Ledema, Cerato, Alarcón, Mosevich, Galván, Sosa, Abregu, Gallardo, Luna, Tisera y John Córdoba. Mientras que el equipo de San Paoli formó con Unzain, Shot, Fernández, Riquelme, Báez, Cristaldo, Fattori, Galarza, Baloyes, Ronaldo Martínez y Rick Lima Moraes. Recordemos que Instituto va a estar jugando el próximo viernes ante Vélez Sarsfield y Talleres el sábado ante Newell's Old Boys en Rosario. 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

Decimos, ¿no? Mañana Argentina en el MetLife Stadium de Nueva York va a estar enfrentándose ante España a la gran final de la Copa del Mundo. El equipo argentino que va en búsqueda del bicampeonato. El posible 11 que podría poner Lionel Scaloni. Emiliano Martínez en la valla. Nahuel Molina o Gonzalo Montiel es una de las dudas. Cristian Romero, Lisandro Martínez, Nicolás Tagliafico, Rodrigo De Paul, Leandro Paredes o Enzo Fernández, Alexis McAllister, Lionel Messi, Julián Álvarez y Lautaro Martínez. Sería el 11 de la selección argentina. Todos alentar mañana. Todos juntos alentar a la selección, a la escaloneta. Contame cómo la vas a vivir, qué vas a comer, qué vas a hacer, a dónde vas a ir, qué. ¿Vas a respetar las cábalas? ¿No sos cabulero? ¿No le das importancia? Bueno, 3516450000. Acordate que te podés ir esta noche a la Sala del Rey. La batalla, Claudio Toledo. El Tano Romero esta noche en la Sala del Rey. Tengo entradas dobles. 3516450000. Nombre, apellido, últimos tres del DNI. Y me pones la palabra baile. Ya estás participando. También tengo entradas para el circo. La era de los dinosaurios. 3516450000. Hoy me vine regalón, así que aprovechenme, porque cuando traigo regalos, ahí estuvimos moviendo los contactos. Gracias ahí a Andrés López, que me facilitó las entradas, también para... También el saludo grande para Luquitas Carvajal, que cortesía... ¿Nos da de cortesía las entradas para el circo?

Bueno, decimos que, que mañana se viene la gran final de la Copa del Mundo entre Argentina y España. Y bueno, va a ser el mejor estilo yankee estadounidense. La Copa del Mundo de la FIFA tendrá un cierre histórico este domingo 19 de julio a las 16 horas en el estadio de Nueva York, Nueva Jersey. Escenario donde Argentina y España van a disputar la gran final. La fiesta, atención, va a comenzar 90 minutos antes del partido con una ceremonia de clausura liderada por el cantante Post Malone y figuras de la talla de Laura Pausini, Robbie Williams, el actor Tom Cruise, Jennifer Hudson, quien interpretará el himno de Estados Unidos. La gran novedad anunciada por Gianni Infantino es la incorporación del primer show de medio tiempo en la historia del torneo, organizada junto a la banda Coldplay y Global Citizen. Aunque se esperaba una duración similar al Super Bowl, la FIFA confirmó que el descanso será de apenas 17 minutos, 11 destinados a la música y 6 para la logística del escenario. Este espectáculo de entretiempo contará con la presencia estelar de Madonna, Shakira, Justin Bieber, BTS. Además, participarán personajes de Plaza Sésamo y los Muppets con fines solidarios para fomentar la alfabetización infantil. La expectativa por presenciar este cruce épico es tan alta que los fanáticos están dispuestos a pagar fortunas. Las pocas entradas que quedan en los portales de reventa, escucha, tienen precios desorbitantes que van, te lo digo, desde los 7.000 hasta los $42.000. Pero sabes el asadazo que me como, hermano, con $7.000. Bueno, sí, sin lugar a dudas, ¿no? Precios exorbitantes. Para esta finalísima, decíamos, ¿no? Entradas que van desde los 7.000 hasta los $42.000.

Seguimos repasando un poco la información deportiva. El enojo de Colapinto ante un sábado complicado. Todos mejoran y nosotros empeoramos, dijo. El piloto argentino reconoció que los cambios realizados en el auto no dieron resultados. Admitió que Alpine perdió rendimiento respecto del viernes y confía en poder remontar la carrera. Recordemos mañana a partir de las 10 horas el Gran Premio de Bélgica con Franco Colapinto, nuestro representante argentino. Dice, saludos para Miriam Buccinis, que está en Bariloche. Dice, dale saludos. Qué lindo Bariloche. Hola, Miriam, ¿cómo andás? Qué lindo Bariloche. Qué lindo para ir ahora en invierno. Tomar algo calentito, comer algo ahí al costado del Nahuel Huapi. Buen día, soy Norma. Dice, me encantaría ir al circo, llevar a mis nietos. 879, las últimas de mi DNI. Muchas gracias y excelente la música. Gracias. Por siempre. Belgrano, se viene el debut del Pirata. Se viene el debut del campeón. Bueno, hay que ver, ¿no? Porque supuestamente estaba en cierta duda el comienzo del torneo, un poco dependiendo de lo que podría estar pasando mañana. Pero bueno, lo cierto es que por el momento Belgrano, el último campeón del fútbol argentino, este jueves 19:30 va a estar recibiendo a Rosario Central en el Gigante de Alberdi.

Hola a toda la gente linda ahí que se va conectando en TikTok. Hola Joana del Valle. Hola Adriana querida, ¿cómo estás? Hola Andrés Núñez. Hola Oscar, ¿cómo estás amigo? Tanto tiempo.

En Instagram nos encontrás como @cuarteto.radio. También estamos en TikTok en vivo, @cuarteto.radio. Quédate. El WhatsApp 351-645-0000. Te podés ir al baile esta noche, Sala del Rey, con el la batalla entre el Tano Romero y Claudio Toledo. También te podés ir al circo, la era de los dinosaurios.

La investigación busca esclarecer el origen de los fondos que le permitieron al hombre que se desempeñó como vocero presidencial adquirir al menos 3 propiedades de lujo. Te extraño todos los días, dijo la hermana de Catalina 2 años del femicidio. Lucía Gutiérrez, la hermana de la joven asesinada por Néstor Soto, publicó un mensaje en sus redes sociales. Aún me sigue pareciendo tan injusto que ya no estés acá, decía. La inflación mayorista de junio fue del 1,1% en junio y en un año acumuló 33,7%. El aumento estuvo explicado por la suba del 1% en productos nacionales y 2,3% en productos importados, según informaron desde el INDEC. Hola, querido Luis, ¿cómo estás, amigo? ¿Todo bien? Hola, Ceci Romero, ¿cómo andás? Hola, Simed. ¿Cómo estás? ¿Cómo estás, mi amor? ¿Cómo está toda la audiencia de Cuarteto Radio?

0: Gracias a toda la gente que se va comunicando, que va mandando su mensaje. También pueden mandar sus audios, ¿no? Siempre, obviamente, con respeto.
1: Hola, Leo, ¿cómo andás? Buenas tardes, ¿cómo estás? Mándame un saludito para mi pareja Noé, para mi mamá Gabriela, para mis hijos acá, viendo qué cocinar todo. Te mando un saludito, Leo, un abrazo.
0: Hola, Nahuel. Hola, Nahuel, ¿cómo andás? Bueno, salud grande ahí para Nahuel, para su pareja Noé, para sus hijos. Están viendo qué cocinar. Y a esta hora ya te complica para cocinar, ¿viste? Si no saliste a comprar las cosas. Jessy Romero me dice, hola, hola, Leo, ¿cómo va la jornada de hoy? Todo lindo, Jessy, acá estamos haciendo sábados a fondo. Como cada sábado, sábados a fondo aquí de 13 a 16. Hoy con sorteos para la Sala del Rey, con el Tano Romero, con Claudio Toledo. También con entraditas para el Círculo de la Era del Dinosaurio.

0: Me dice Abril, hola Leo, dice, ¿me podés pasar algo de Catriel Argüello, por favor? Sí, cómo no, vamos agendando. Hola Lucho, ¿cómo andás? Hola Jessy. Me dice, ¿cómo te preparas para la final de mañana? Ahora estoy tranqui. Ahora Jessy estoy tranquilo. Ahora estoy tranquilo. Pero bueno, ya mañana, viste, cuando se acerque la hora. Y ya me empiezo a poner nervioso. Ahora estoy tranquilo, relajado, no me vuelvo loco. Pero ya mañana eso de las 12, 13 horas y ya me empiezan a agarrar los nervios, ¿viste? Ya me empieza a agarrar los nervios, la ansiedad. Pero bueno, tranquilo, tranquilo siempre, confiando en la selección argentina que ojalá nos dé la victoria.
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Me dicen a Gol, dice Leo, te pido un tema viejito de la Mona para darme aliento para cocinar. Me dice, no puede faltar, soy argentino de la Mona. Mira, vos sabés que ya se viene el gimnasio de las 15 y yo tenía preparado dos temas, pero me parece que yo tengo que poner un tercero. Me parece que vamos a tener que mandar tres al hilo. Porque la audiencia lo pide. No es porque yo quiera, en realidad yo sí quiero también. Pero bueno, si la audiencia lo demanda, lo pide. Ya se viene en un ratito el jimenazo de las 15. Sí, sí, hoy soy argentino de la Mona, no puede faltar. Hoy no puede faltar, soy argentino de Jiménez. Y por supuesto, dos temitas más que tenemos ahí guardados, preparados. ...29 minutos han pasado ya de la hora 14 en toda la República Argentina. Ya se vienen las novedades. Ya se vienen las novedades a fondo con todo lo nuevo, todo lo lindo que ha salido esta semana. Lindos temas, che. Lindos, lindos temas. Lindo repertorio que tenemos esta tarde. Acordate que podés participar. Eso. 351-645-0000. El WhatsApp de la radio. Te podés ganar una entrada doble para Claudio Toledo, para el Tano Romero en la Sala del Rey. También te podés ganar entradas para el circo La Era de los Dinosaurios. Me dice acá Pablo de la droguería. Sí, hermano, ponés soy argentino, por favor, Leonel. Bueno, ya está programado, entonces soy argentino sí o sí. Y le vamos a dar dos sorpresitas más. Ah, para que no se queden con ganas, ahí le vamos a dar dos sorpresitas más. Ya se viene el Jiménez a las 15.

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Bueno, se vienen las novedades también, se vienen las novedades a fondo con todo lo lindo, todo lo nuevo que vamos a tener aquí en la City Cordobesa con nuestras bandas. Se viene todo lo lindo, todo lo nuevo.

0: Bueno, nos vamos a la tanda, una tandita y ya seguimos con mucho, pero mucho, pero mucho, pero mucho más de esto que es Sábados a Fondo aquí en Cuarteto Radio 87.5.
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47 minutos han pasado ya de la hora 14 en toda la República Argentina. Se nos va acabando la segunda hora del programa. Gracias a toda la gente linda que se va conectando en TikTok, también en Instagram, @cuarteto.radio. Pasaban las novedades a fondo, pasaba Ángela Leiva y qué locura con Ahora. También pasaba Voy Vagando en la voz de Eugenia Quevedo, Jason y la banda de Carlitos. También sonaba en el bloque 70-30 Emanero con Ladrona.

Ya voy a ir cumpliendo con los pedidos, ¿no? De todos los temas que me van pidiendo, que me van solicitando, que me van agendando. En un ratito nada más se viene el Jimenazo de las 15. A no perdérselo, porque hoy imperdible. Acordate que podés participar por las entradas para esta noche. Tano Romero y Claudio Toledo, la batalla en la Sala del Rey. Nombre, apellido, últimos tres del DNI. Me pones la palabra baile y te vas esta noche a la Sala del Rey. 351-645-0000. También te podés ir al Circo La Era de los Dinosaurios, ahí en la Avenida Colón. 351-645-0000. Nombre, apellido, últimos tres del DNI y te vas esta noche al circo. Estamos haciendo Sábados a Fondo en vivo aquí a través de Cuarteto Radio 87.5. Leonel Álvarez es mi nombre, Germán Cento en la dirección general de la radio, Flavio Castillejo en la producción.

Límites en el uso de pantallas. Dice, límites en el uso de pantallas. Prohíben los celulares en escuelas municipales. El Consejo Deliberante aprobó la medida por amplia mayoría y los colegios tienen 30 días para aplicar la norma. Estudiantes deberán apagar el teléfono y guardarlo en la mochila. Se acabó el celu en clase, che. Se acabó lo que se daba. Hola, dice, para participar por las entradas para el circo. Sí, pero nombre, apellido y últimos tres del DNI. Dice, ¿y me podés pasar un temita de qué locura, por favor? Sí, sí, lo vamos agendando. Nombre, apellido, últimos tres del DNI y te vas al circo.

0: Hola Edu, hola Jime, toda la gente linda ahí que se va sumando.
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Dos minutos nos separan ya de la hora 15 en toda la República Argentina. 351-645-0000. Pablo Díaz 891 dice: hola hermano, participo por las entradas para el Tano. Dale, Pablito, agendado, anotado.

mientras suena el Tano Romero, mientras suena Me Duele, esta noche acordate, en la Sala del Rey, el Tano Romero y Claudio Toledo, la batalla, 3516-45-0000, participa por entraditas dobles, para esta noche, la Sala del Rey. Che, ya se viene la tanda y después de la tanda se viene el Jimenazo de las 15. Se viene el Jimenazo de las 15. Hola, querido Ale, ¿cómo andás? ¿Todo bien? Hola, Gaby, hola, Gise. Hola, Edu, querido, ¿cómo andás, amigo? ¿Todo bien? Gracias a toda la gente linda ahí que se va conectando. Gracias a toda la gente linda que se va conectando al 3516-45-000 en Instagram, cuarteto.radio en TikTok, cuarteto.radio, www.cuarteto.com. Todas las alternativas, todas las propuestas para que nos puedas escuchar desde cualquier punto del planeta. Acá, en la antena del cuarteto, por supuesto, ¿dónde si no? Hoy nos vamos al circo, nos vamos también a la sala.

Cuando ya se viene la tanda, hacemos una tandita. Y después de la tanda, el Jimenazo de las 15. Faltan las efemérides, los destacados, noticias, información. Falta mucho, pero mucho todavía. Hacemos una tanda y ya seguimos con mucho, pero mucho, pero mucho, pero mucho más. Sábados a fondo en vivo. Estamos en 87.5 cuarteto.com radio.

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0: Qué lindo, qué lindo, qué lindo. Así pasaba el Jimenazo de las 15. Sonaba Juan Carlos Jiménez Rufino. Sonaba 9:30, sonaba la vi, sonaba Soy Argentino. Y la piel. Y la piel ya se me eriza, la piel ya se me pone como piel de gallina. 24 horas nada más para la gran finalísima entre Argentina y España. Mañana 16 horas en el MetLife Stadium. ¿Ustedes se dan cuenta? Estamos a nada más y nada menos que 24 horas. Yo no sé cómo los viven ustedes. Yo por el momento me trato de mantener un poco la calma, trato de estar un poco ahí sereno, tranquilo, pero bueno, con el transcurrir de las horas, sí, viste, ya me empiezo a poner loco. Ya me empiezo a poner nervioso, loco, empiezo a pensar mucho. Porque, viste, la selección tiene eso. Al menos a los que nos gusta el fútbol, que somos futboleros, viste, y la pasión se despierta. Así que ojalá, ojalá, ojalá que se le pueda dar a la selección argentina mañana.
1: Si te vas.
0: Gracias a toda la gente que se va comunicando, que va mandando sus mensajes, sus audios.
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0: Gracias a la gente de Buenos Aires. Me estaban escribiendo recién, a ver.
2: Hola, ¿cómo estás, compañero, amigazo? Acá te estamos escuchando por la aplicación. Estamos en la zona de Morón, cerca de Merlo. Ahí nos corrimos un poquito de Radio DJ. Te estamos escuchando por la aplicación. Acá estamos con Cristian y con Uma. Bueno, le estamos haciendo la colocación de un piso. Así que bueno, a los chicos se portaron bien y bueno, ahí lo estamos ayudando. Y ahora te escuchamos por la aplicación acá en la zona oeste del Gran Buenos Aires. Saludos.
0: Qué lindo la gente de DJ Merlo ahí en Buenos Aires, una de las repetidoras. Así que el saludo grande ahí para toda la gente linda de Merlo ahí en Buenos Aires. El saludo para toda la gente linda que estaban laburando, los muchachos. Así que abrazo grande.
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0: Sí, por supuesto, todos queremos ir a bailar esta noche en la Sala del Rey con Claudio Toledo, con el Tano Romero. Nombre, apellido, últimos tres del DNI 3516450000. Hola Víctor, ¿cómo andás, amigo? Hola Ariel. Dice Leo, te pido un saludo para mis compañeros de trabajo de Dicom, que te escuchan todos los sábados, presente. El saludo para el grande, ahí para toda la banda de Dicom. ¿Cómo anda la muchachada? Hola, dice, saludos desde Activa 94.5, Winker Renancó, en el sur de Córdoba. Abrazo y buen programa, dice. Estabas saliendo por la radio, autorizado, sí, por supuesto, una de las repetidoras. Así que el saludo grande ahí para toda la gente de Winker Renancó a través de Activa 94.5. Hola, Winker Renancó.
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0: Qué lindo, qué lindo, qué lindo.

Por supuesto que está bueno. Por supuesto que está bueno este sábado a fondo aquí en vivo a través de cuarteto.com radio 87.5. Che, ¿te querés ir al circo? ¿Te querés ir a la sala del rey? 3516 45 00. Estamos haciendo sábados a fondo.

Flora, mi esposa. Ahí como siempre, ella escuchándome, bancando y aguantando. Así que un beso grande, mi vida. Y para Lisandro y Camilo, como siempre, prendidos allí en el radio. Che, ya se viene. El bloquecito al fondo del corazón. Con esos temas que bueno, vos ya sabes, ¿viste? Temitas que te hacen acordar a aquellos amores, que te hacen olvidar algún amor, que te traen recuerdos lindos, recuerdos feos. Hola, Jessy, la cordobesa. Así que en un ratito nada más, ya se viene el bloquecito al fondo del corazón. 22 minutos han pasado ya de la hora 15 en toda la República Argentina. Vamos a comenzar a repasar un poco las efemérides. Vamos a comenzar a repasar a ver qué ha pasado un día como hoy.

Comenzamos a repasar un poco las efemérides. Vamos viendo qué pasó un día como hoy. Un día como hoy se conmemora en Argentina el Día de Duelo Nacional por el atentado a la AMIA y se celebra internacionalmente el natalicio de Nelson Mandela. En esta misma fecha, a nivel global, se destacan hitos como el inicio de la Guerra Civil Española. También un día como hoy, pero de 1896, las primeras películas en Argentina se proyectan por primera vez en el país. Los cortos de los hermanos Lumière en el Teatro Odeón de Buenos Aires. También un día como hoy, lo decíamos, ¿no? En 1994, atentado a la AMIA, una bomba explota en la sede de la Asociación Mutual Israelita Argentina en Buenos Aires, dejando un saldo de 85 víctimas fatales. Se estableció como Día de Duelo Nacional. También un día como hoy, pero de 2003, primera unión civil se celebra en la ciudad de Buenos Aires, la primera unión civil entre personas del mismo sexo en América Latina.

0: Gracias a toda la gente que se va comunicando, que sigue mandando su mensaje, que sigue participando. Acordate, ya en un ratito digo los ganadores del circo, también digo los ganadores para la Sala del Rey. Hola, Juan Pablo, ¿cómo andas, Juan Pablo? ¡26 minutos han pasado ya de ahora 15! Acá me escriben, Nahuel, me manda un audio, dice. Bueno, gracias a toda la gente que se va sumando, ¿no? Aquí dice nuestro amigo Nahuel de Poeta Lugones.
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2: Hola Leo, ¿cómo estás? Te comento, me mandaron a lavar la ropa y con esos temas me confundí con el jabón líquido.
0: ¡No! ¡Qué despacio!
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0: Me lo han puesto a lavar la, me lo han puesto a lavar la ropa, Nahuel. Así que bueno, dice Luli, dice, manda un saludo. Oh, hola Luli, ¿cómo andás? ¿Todo bien?
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0: Hola Luli, ¿cómo andás? ¿Qué andas haciendo?

Che, ya se viene el bloquecito. Ya se viene el bloquecito al fondo del corazón. Hoy con dos temazos. Dos temazos que no te los podés perder. Son esos temitas dedicados, esos temitas que son pedidos exclusivamente por la gente

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1: 28 minutos de la hora 15 ya han pasado. Un policía retirado amenazó a dos peatones con un arma tras una discusión y quedó detenido. El hombre de 62 años se trasladaba en un Ford Ka y tras una mala maniobra comenzó una discusión con dos personas que circulaban por la zona. Atención porque
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1: En la ciudad de Córdoba, el día de la final del mundial, la recolección de los residuos será por la mañana. Este próximo domingo 19 de julio, las empresas de recolección de residuos LAM, Lusa y Urbacor adelantarán el horario de prestación de servicio.

0: Ya, ya se vienen los destacados también, los destacados de Netflix. Ahí las series y las pelis recomendadas. Y a toda la gente del TikTok que nos está viendo, acuérdense que se pueden ir a la Sala del Rey esta noche. Ahí Claudio Toledo, el Tano Romero. También se pueden ir al circo con la Era de los Dinosaurios. Nombre, apellido, últimos tres del DNI 351645-0000. Media hora ha pasado ya, 30 minutos han pasado ya de la hora 15 en toda la República Argentina. Comenzamos a entrar en la recta final de este programa. Comenzamos a entrar en la última media hora. ¿Nos vamos a la tanda? ¿Hacemos la última tanda? Pero no te vayas, porque ya se viene. Hacemos la tanda y se viene Al Fondo del Corazón. Hoy con dos temazos imperdibles. Tanda, ya seguimos con mucho, pero mucho, pero mucho más.
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1: Yeah, yeah. 42 minutos han pasado ya de la hora 15 en toda la República Argentina. Sofi Corena, hola Leo, ¿cómo andás? Hola Sofi. Hola Marianela, hola Carmen, hola Luján, a toda la gente linda que se va sumando. ¿Cómo andan? ¿Cómo andan? ¿Cómo andan?
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1: Ya en la recta final de este programa, vamos llegando al final. Hola José, querido, ¿cómo andás? Ya en un rato digo los ganadores. Ya en un ratito nada más digo los ganadores para irse a la Sala del Rey esta noche, el Tano Romero y Claudio Toledo. Dale que todavía tenés tiempo para participar. 3516-450000.
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1: 18 grados la temperatura actual a esta hora en la ciudad de Córdoba. La humedad del 59%, el viento que sopla a 13 kilómetros la hora. El extendido para hoy nos dice que vamos a llegar a los 19 grados. Para mañana domingo, mínima de 9, máxima de 14. Para el lunes, mínima de 8, máxima de 16. Para el martes, mínima de 8, máxima de 12 grados. Estamos en vivo a través de Cuarteto.radio en TikTok, también en Instagram.

Y comenzamos a entrar en la recta final. Hola Maxi. Hola Jesús Ochoa. Hola a toda la gente linda que se va sumando. Leonel Álvarez es mi nombre. Flavio Castillejo en la producción general. Germán Cento en la dirección general de radio.

Caputo apura las modificaciones de la ley de inocencia fiscal para aumentar los umbrales de evasión. El ministro de Economía busca cerrar los últimos detalles de la iniciativa que incentiva el uso de dinero no declarado.

Juega la selección este domingo 16 horas en el MetLife Stadium de Nueva York. Juega Argentina. La posible formación que pondría Lionel Scaloni: Emiliano Martínez en la valla, Molina o Montiel, Romero, Lisandro Martínez y Tagliafico, Enzo McAllister, Leandro Paredes, De Polo, Simeone, Messi y Julián. Vamos palpitando. Últimas 24 horas. ¿Cómo te vas a preparar? ¿Qué vas a comer de rico mañana? Sí, a comprar las cosas temprano. Yo te diría que si podés hoy, vayas comprando todo hoy, porque mañana va a ser un caos. Bueno, respecto a lo que va a ser mañana, atención. Atención sobre cómo va a ser el operativo de seguridad. La policía de Córdoba anunció cómo se va a distribuir el operativo de seguridad este domingo para la final del Mundial. Señalaron que el dispositivo de seguridad contará con alrededor de 1.000 personas de fuerzas provinciales, nacionales y municipales. Además, la municipalidad prohibirá la venta de bebidas alcohólicas entre las 14 y 24 horas del domingo dentro de la zona del operativo.

Bueno, mañana decíamos, ¿no? Mañana a tener mucho cuidado, ¿viste? Porque el partido también trae un poco el descontrol de la gente, el exceso en el alcohol, en los consumos de todo un poco. Así que bueno, a tener mucho, pero mucho cuidado mañana, che. Y aquellos cielos cargaditos de estrellas. Me ha dicho la luna, ahí me lo pedían recién, Walter Salinas.

Hola Marcus, hola, hola. Bueno, voy a decir los ganadores. Vamos a anunciar los ganadores. Hola Marga, ¿cómo estás?

Bueno, nos vamos. Voy a decir los ganadores. Hola, Lu, ¿cómo estás? Amor, ¿cómo estás? Hola, Gustavo, hermano, ¿todo bien? Los ganadores. Esta noche para la Sala del Rey con la batalla del Tano Romero y Claudio Toledo. Pablo Díaz 891. Pablo Díaz 891, te ganaste las entradas dobles para la Sala del Rey. En un ratito desde producción se comunican para pasarte los QR. Gracias, Pablo, por participar. Para el circo. Norma Ledesma. Norma Ledesma 879. Faustino Rivili 357. Adriana Cabral 100. Son los ganadores de las entradas para el circo. Tienen que estar 45 minutos, media hora, 45 minutos antes allí de la función, que va a comenzar a las 20 horas. Van de parte de cuarteto.com, radio 87.5, por supuesto. Se anuncian ahí en boletería con nombre, apellido, últimos tres del DNI y van a disfrutar del show.

Bueno, a ver si nos vamos. Recuerden, mañana 16 horas juega la selección argentina ante España en la finalísima en el MetLife Stadium de Nueva York. Y por supuesto, recuerden que el próximo jueves juega el Pirata, juega Belgrano acá en Alberdi. Y va a ser transmisión de la radio junto a todo el equipo de K90. El partido que va a tener lugar a las 19:30, 18:30 vamos a comenzar la previa. Belgrano Rosario Central, próximo jueves acá, a través de cuarteto.com radio junto a todo el equipo de K90. Bueno, nos vamos. ¡Qué lindo! Esta noche Eterno Romero con Claudio Toledo en la sala.

Nos vamos, nos vamos, nos vamos. Muchas gracias a toda la gente linda que nos acompañó del otro lado del dial. Un minuto nos separa ya de la hora 16 en toda la República Argentina. Leonel Álvarez es mi nombre. Como siempre, otro sábado acompañándote aquí en Sábados a Fondo. En Instagram me pueden encontrar como @Álvarez92Leonel. Germán Centro, la dirección general de la radio, Flavio Castillejo en la producción. Nos vamos, nos vamos, nos vamos. Muchísimas gracias a toda la gente linda que nos estuvo acompañando como cada sábado. Nos vamos, nos vamos, nos vamos. Vamos a Argentina mañana, Vamos a Argentina mañana. Ojalá, ojalá, ojalá, ojalá que no se dé el bicampeonato. Y a celebrar después, pero con cautela, tranqui, sin volverse loco. Si vas a salir, no tomes. Si vas a tomar, no manejes. Acuérdate que siempre está una familia esperándote. Nos vamos. Mañana vamos a Argentina. Que tengan todos una hermosa semana. A cuidarse. Que tengan un excelentísimo final de este sábado, un excelentísimo domingo, una gran semana. Que Dios los bendiga grandemente a todos. Nos vamos, nos vamos. Esto ha sido Sábados a Fondo. Pero hasta el próximo sábado. Nos vamos.

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0: Muchas gracias, gracias.
1: Muchas gracias.
0: Aquí hay mucha gente que viene de hace 7 años ya. Así que a todos ellos ya saben quiénes son. Muchas gracias. A los que vienen desde ahora hace poco también, muchas gracias. Gracias por...
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0: Gracias, gracias, Tole, querido.
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1: 1810 comenzó la unión de este símbolo patrio, 25 de mayo.

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